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1: Muy buenas noches. Hola, hola, hola, hola, hola. Hola. Y llegamos con una hora de solo Gigantes de la Mega Cumbia en la Mega Mix. Tocamos de todo. Buenas noches, Chimbote. ¿Cómo están? Hola, Bancay. Holanda, Guaylas, Arequipa, Majes, Cajamarca, Cusco.

La Merced. Buenas noches, Lima. Buenas noches, Perú. Transmitiendo desde los 96.7 FM en Lima. Y en tu ciudad, ya tú lo sabes, hemos arrancado con una de las superolas de Agua Marina. Un clasicazo a esta hora.

0: del rico vaciló. Tarapoto, Perú. ¿Y dónde son, ah? De Tarapoto, bueno. Saludos a la gente de Tarapoto, que hasta ahora está escuchando la Mega Mix, la radio que toque todo.
1: Tarapoto, Perú.
0: Ya lo dije ya. Así es que súbele más el volumen. A esta hora estás escuchando solo gigantes de la Mega Cumbia en la Mega Mix.

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1: Un clasicazo de la Mega Cumbia con el grupo 5, Motor y Motivo, con la voz elegante de la cumbia, señoras y señores, el gran Luchito, Lucho Paz. La voz y el éxito que la gente no olvidará y nadie borrará de su mente, aunque se borren de YouTube. La gente recuerda sus éxitos. La gente recuerda sus éxitos y recuerda con la voz que lo hizo popular. Ni vuelta que darle, señoras y señores. 7:27 de la noche, viernes 31 de julio, fin de semana. Escuchando la Megamix, la radio que toca de todo. 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Ok, en el siguiente bloque ya sabes lo que viene. Sí, tu mega saludo, tu saludito, claro. Tú que eres hincha de este bloque, hincha de los Gigantes de la Mega Cumbia, empieza a escribir tu saludo

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0: ¿Hasta dónde llega? Ah, ya, yo escuché mal, ¿no? Ay, ay, ay. Es que mi tío Tony también es un poquito, tú sabes.
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0: Llegamos a la parte final del programa. Nos han llegado una lluvia de WhatsApp. Todo el mundo quiere su saludo en los Gigantes de la Mega Cumbia de 7 a 8 de la noche. De 7 a 8 de la noche en la Mega Mix. Solo suenan Gigantes de la Mega Cumbia. Y solo gigantes, no cualquier cumbia. No, no, no. Solo Gigantes de la Mega Cumbia. En los 96.7 FM. Me dicen, Andito, te estamos escuchando en Jaén. Un saludo para la gente chévere de Jaén. Gracias por escucharnos, Jaén. Nando, buenas noches. Saludos, dice, para mi amorcito John Guamachumo, de parte de Liz. Dile que lo amo, por favor, que es mi gordito, que está trabajando, escuchando Radio La Mega Mix. John, te aman, John. Saludos del Callao. Bien. Al besito le das tú, ¿ya? Sí, porque si no, puede haber malos entendidos. Ya. Óyalo. Recta final del programa. Nandito, buenas noches, aquí fiel oyente. Paquito de Cantorrey, San Juan de Lurigancho. Nos escucha la familia Baumán, Delgado. ¿O Baumán?

Saludo para la gente chévere de Breña escuchando la Megamix. Bien, oye, Barreta. Pinche la radio, Barreta. Tenemos que saludarlo siempre. Paz. Buenas noches, Nandito. Aquí escuchando desde San Bartolo. Uno de los hermosos balnearios del Perú es San Bartolo. San Bartolo, Pucusana, Ancón. Punto final para los gigantes de la Mega Cumbia en la Mega Mix. Y nos vamos con Corazón Serrano. Viene el Master Mix, viene tu reporte de la sintonía, así que prepárate.

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0: Te lo dicen los espectaculares Walter y Javier, hermanos del PEN.
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0: rica salsita.
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0: Esa es mi canción, ¿ah? ¿Eh? Esa es mi canción en peligro de extinción. Parigripa y Bembe. Una de mis salsas favoritas de las actuales. Porque el resto. Ok. ¿Cómo están? Buenas noches, hola. Hola, hola, hola, hola. Oh, hola. Llegó la hora de tu reporte de la sintonía. Llegó la hora que me envíes tu video reporte. Tu mensaje de voz. Tu WhatsApp con foto escuchando la Megamix. ¿En qué parte del Perú o del mundo? Sin exagerar, ¿eh? Del Perú o del mundo. Porque nos escuchan en Audio Player. Mientras dejan libre a Ollanta Humala. Queda libre Ollanta. Ollanta Humala abandonó el penal de Barbadillo tras fallo del Tribunal Constitucional. Mientras pasa eso, tú comienzas a whatsappear al 971-446-726. Comienzas a enviar la megaseñal. Mientras... ¿Han escuchado el claxon de mi scooter? Escucha el claxon que le he puesto a mi scooter. Un poquito fuerte, ¿no? Parece un camión, ¿no? 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
1: Estar contigo es que te quiero, Río. Una de las bandas y el rock nacional que está bien representada es por Río, Solo para los muchachos de Río. 8:24.
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1: Y la gentita comienza a whatsappear. La gentita comienza a enviar su reporte de sintonía. Buenas noches, Nandito. Aquí escuchando desde San Bartolo. Nos envió una foto del ventarrón que ha habido en el sur, ¿no? Hay una foto, dice, de un alumbrado, un poste que se ha quebrado. Claro, dice, la corrosión por la brisa ha ayudado, pero faltó un empujoncito, un recontraempujón del ventarrón que ha habido en el sur del Perú. Y lo ha quebrado. A ver, nos están whatsappeando, nos están...

0: pero baja tu volumen, que no te escuché nada. Gracias. Puente Piedra, pronto en Puente Piedra, con la ruta del amor en vivo. ¡Habla, Pisuy! Manda audio y no habla. A ver, video reporte. Esto es un video. Tampoco habla. El señor es mudo. No sé qué le han hecho, que no quiere hablar. Nandito, salud de comas. Anthony, escuchando la Megamix. Gracias. ¿Puedes hablar, amigo? Audio.
1: Hola, Nandito. Hola. ¿Qué tal, Eric de Lurín? Por acá, por Vía Salvador, en un mega tráfico en Vía Salvador. De la Avenida del Sol, ya. Con la C, y no hay ni un policía.
0: Están de vacaciones.
1: Este tráfico. Pero para poner papeletas, buscate la sin razón para poner las papeletas. Todo el día están ahí, pero cuando hay tráfico no se les necesita, ni uno. Estoy como 2 horas acá y se me acaba el gas.
0: Dios mío, gracias. Esa es la fama que se han dado algunos, pues. No se queje. 8:27.
2: Noche.
0: 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Un saludo para los buenos policías, que hay un montón también, ¿eh? Un abrazo y escuchan La Megamix.

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1: La Ciguapa. Escuchen, escuchen el claxon que le he puesto. El claxon le he puesto a mi triciclo. ¿Ah? Chévere, lleno. 8:52 de la noche. Recuerda que en el Master Mix, o sea, en este bloque, en este programa nocturno, te acompañamos todos los que siguen chambeando, a todos los que siguen laborando, a todos los que siguen haciendo patria, o aquellos que regresan a casa, o siguen activos por las noches. 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Oye, ¿sabes qué le han dicho ahora a Vinicius? El Real Madrid le ha dicho, ¿sabes qué? Ultimátum para ti. ¿Renuevas o no? Habla. ¿Y juega en el Real Madrid? ¿De qué país es el Real Madrid? De España. ¿Quiénes son los campeones del mundo? España. ¿Y Vinicius en qué equipo jugaba? ¿En qué selección? En Brasil. ¿Lo eliminaron o no? Ya, pues. Ya, por ese lado, pues. Lo están ninguneando a Vinicius. Le ha dado sus condiciones, Vinicius. Y el Real Madrid también ha puesto sus condiciones. Ya, ¿lo tomas o lo dejas? Dios mío, no valemos nada. Y Farfán confirma que la Urraca le pagó los 350.000 de reparación civil. Está aquí. ¿Y sabes qué le dijo? Gracias, tía. Estás asustada. Estás asustadísima. Ah, pues no se escupe al cielo para nada, ¿no? Minimizaba a los peloteros. ¿Y quién le está haciendo sufrir? Los peloteros. Los peloteros no lo dejan dormir. A la hurra. Hola, mi amigo, mi hermano. Nandito, un saludo para mi señora esposa, Elena. Estamos de aniversario de parte de su amor, Tito, el Bambino. Bien, Tito, el Bambino. Gracias por aguantar, dice Pechito. Por aguantar, si tú no pesas nada.
2: Nandito, buenas noches.
1: Buenas noches.
2: Te saludo desde la ciudad de...
1: ¿De dónde?
2: Trujillo.
1: Trujillo.
2: Siempre escuchando la Mega Mix. Tocamos de todo. No venir por la avenida Vallejo a los ya. Conductores. Está todo un caos.
1: 99.9 Trujillo.
3: Sí, tengo que mirar un traficazo en Grau y la avenida de Quito.
1: Este es video.
3: Vale, tengo ya como casi una hora.
1: Es lo que estoy viendo. Ahí estoy viendo el seguro de Grau, traficazo. Ahí al costadito era mi puesto, ve. Claro, bien día estaba. Nandito, buenas noches, soy Rebelde de Huáscar. Estamos full por Abancay. Está todo libreta. Total, en Iquitos tráfico y en Abancay libreta. Siempre con la única, la radio Megamix. No te creo. 8:55.

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1: Yosimar y Suyambú, la protagonista en La Mega Mix, la radio que toque todo. Oye, la noticia está dando la vuelta al mundo. Salió libre Ollantumala. Salió libre Ollantumala. Abandonó el penal de Barbadillo tras fallo del Tribunal Constitucional. Todo el mundo está comentando esta noticia. Son las 9:17 y aquí te ponemos toda la música que te gusta.
2: Ese éxito se llama ¿Qué pasó?
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1: 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En unos minutos más activamos el Mega WhatsApp 971446726. Tú sigue reportando, sigue enviando tu mega señal. ¿Dónde escuchas la Mega Mix? Tocamos de todo.

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0: ¿Quiénes son? ¿Quiénes son?
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0: La voz de Leonard León con el Grupo América. ¿Te acuerdas o no? Envíame la mega señal. Activamos el mega WhatsApp 971-446-726. ¿Dónde escuchas la radio? Un viernes fin de semana, el último día de mes de julio del 2026. Se nos va Julio. Julio, ey. Julio, espérate un ratito. Unas chelas primero.
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0: Ya, Julio, ahí tranquilo nomás. Se nos va Julio. ¿Dónde estás escuchando la Mega Mix un fin de semana? ¿Sabes el número de WhatsApp o no? Ah, eres nuevo mega oyente. Ya, ok. Nuestras secretarias te van a decir cuál es el número de WhatsApp.
3: 971-446-726.
0: Chicas, por favor, repitan el número. Pero cantando igual, ¿ah?
3: 971-446-726.
0: Reporta la sintonía. ¿Dónde escucha la Mega Mix a esta hora de la noche? 971-446-726. Mientras el Poder Judicial varió la prisión preventiva de Vladimir Cerrón por comparecencia con restricciones. Ahora va a firmar nomás. O sea, tanto show. No te creo. La presidenta Keiko no está de acuerdo con esto, ¿ah? Pero sí, de Ollanta. Está de acuerdo con su libertad de Ollanta, pero no lo de Cerrón. Dios mío. 9:27 de la noche. Señor, señor, amigo, amiga. 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

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A ver, a ver la foto del locutor del programa que estás escuchando. Tiene cronómetro para que programes cuando quieres que se apague el audio play.

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1: ¡En Colombia! Oye, parce. 9 de la noche, 44 minutos.

0: haciendo a esta hora de la noche? ¿Chambeando? ¿La estás haciendo? ¿La estás haciendo linda?
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0: WhatsAppéame ahorita. ¿Dónde escucha La Mega Mix? La radio que toque todo. Mientras Yandés es captado sacándose la mugre con otro, con una pelea callejera. Sacándose la mugre. Se están mechando, mis hermanos. ¿Qué haces en escándalo público? A ver, tenemos audio. Vamos con audio.
2: Hola, guachiturrín. Te saludo desde Nazca.
0: ¡Nazca!
2: Pásame cualquier tema que te guste.
0: ¿Ya?
2: Y voy a... hecho un vientarrón, sí, pero fuertísimo.
0: Me imagino.
2: Te estoy escuchando mientras
0: ¿ya?
2: hago mi taxi.
0: Ah, qué
2: un
0: bueno.
2: Abrazo grande, saludo de un argentino.
0: Bien.
2: Abrazo grande, chau chau.
0: Un abrazo, escuchando La Megamix. En el sur del Perú, Pisco, Ica, se ha reportado ventarrones. Audio.
3: Nandito, Nandito, buenas noches. Te saluda tu amigo David Gómez desde David, Mala, acá escuchando la radio La Mega. A mí tocamos de todo.
0: Gracias.
3: Ya se viene más tarde la salsa sensual, la salsa romántica, Nandito. Saludo para mi amiga La Diabla,
0: la Diabla
3: y La Negra Petróleo. De Mala. Yo escucho la radio La Mega. A mí tocamos de todo.
0: Buena, tú sí sabes.
4: No, mi hermano.
0: ¿Cómo estás?
4: Buenas noches. Acá te digo Carlos Dávila.
0: Carlito Dávila.
4: En el complejo deportivo de San Borja le mandamos.
0: Bien, Carlito.
4: La chamba, fui ejercicios y acompañado de la Liga Mix, tocamos de todo.
0: Carlito Dávila, haciendo deporte. ¿Estás corriendo? ¿Estás haciendo deporte o te estás escapando de un choro? Que ya no se sabe hoy en día por la inseguridad.
5: Nandito, buenas noches desde La Victoria.
0: De La Victoria.
5: Acá trabajando de amanecida.
0: Bien, hermano.
5: Un saludo para Luchito, el más chamba.
0: El más chamba.
5: Del grupo.
0: Bien.
5: Y del taller.
0: Y a eso suena con cachimba.
6: ¡Nandito, Nandito!
0: ¡Mire!
6: Te habla el Chato David.
0: Ah, David, ahí es el otro ya. Son los caseritos.
6: Por acá, por el Callao, no hay mucho tráfico. ¡Nandito, Nandito!
0: Buena. Te mando un abrazo, gracias. ¡Video! ¡Video reporte!
7: ¡Nandito, Coruleña! Todo ok, taxiando, mano.
0: Gracias.
7: Bendiciones.
0: Un abrazo para ti. Se reportó Breña. Se reportó Breña, señoras y señores. Son las 9:47 de la noche. Y llegó el bravo. Esto es un bravo, ¿ah? Mauricio Mesones. Con la mano para arriba. Cariñito. De Ángel Aníbal Rosado. Y los hijos del sol. Original, pues. Reactualizado. Ahora en la voz de Mauricio Mesones. Salud, que diga este. Salud para la gente que la está haciendo linda, escuchando la Megamix. Ya viene la salsita que le canta el amor. Sí, la salsita por la ruta del amor en la Megamix.

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Llamada salsa de Alcoa, salsa sensual, salsa pisanuca. ¿O qué te ríes? ¿O ríeteme? Ah, sí, quiero. ¿Cómo están? Buenas noches. Hola. Bienvenida. Bienvenido al programa que nadie lo saca de tu corazón ni de tu mente. Al programa que me escuchabas cuando eras un nene, cuando eras virgen, casto, puro. Ya dejándose de broma. ¿Cómo están? Buenas noches. Soy Nando Cabanillas, tu Nandito. Ahora en la Mega Mix, la radio que toque todo, con la camiseta de la Mega Mix, para presentarte dos horas de salsita que hablará por ti, dedicado a él o a ella. Espero tu WhatsApp, tus pedidos, tus saludos, tu dedicatoria. Espero los números telefónicos a quien quieres que llamemos para darle la sorpresa y dedicarle una salsita.

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0: De la noche, 19 minutos, son las 10:19. 10:19, hoy viernes, fin de semana, último día del mes de julio. Se nos va Julio. Oh, Julio, no te vayas, pe Julio. Se nos va Julio. ¿Y dónde estás escuchando la Mega Mix tú? ¿Cuántos amantes de la salsa romántica que me reporte ya en el WhatsApp de la Mega Mix? En el Mega WhatsApp. 971-446-726. 971-446-726. Envíame dedito pulgar arriba. Ponme tu nombre, tu distrito, tu ciudad o tu país si estás en el extranjero. Pero ahorita te leo. Al 971-446-726. Ya estamos en vivo también en TikTok. Nando Cabanilla 7. Solo para la gente que nos ve y nos escucha a la vez. Andito, aquí en el bus, dice la ruta G, rumbo a Surco. Jorge Sánchez en San Martín nos escucha. Aquí, Piero Quispe, dice. Ah, no, es de la pregunta que hizo el tanque. Aquí en Huaraz, dice. Carlos Arce de Comas. William de Miraflores. Jesús de Villa El Salvador. En Lambayeque, Nando, en la chamba. ¿Se dieron cuenta? No estamos en FM, en Chiclayo, Lambayeque, pero nos escuchan en Audio Player. 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Bien bonito. Ok. La gente está reportándose al 971-446-726. A esta hora nos toca poner una canción dedicada a esos amores informales. Sí, esos amores que no tienen licencia. Así como tu negocio que estás ahí, ¿no? Así como, así cuando haces taxi, sí, informal, también hay amores informales. Amores clandestino. Clandestino, así como instalación de luz, que robas luz. Ya, igualito. También existe amores piratas. Llegó el amo y señor de la salsa sensual, Willy González. No. No te equivoques. Somos Radio La Mega Mix, la radio que toca.

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1: Para 10 de la noche, 37 minutos. Nuestro saludo para Jerry Rivera. Hoy es su cumpleaños, ¿ah? Es el cumpleaños de Jerry Rivera. Acaba de sonar Jerry Rivera justo en su cumpleaños, ¿ah? Él canta hasta en su santo, así que no hay problema. Cumple 53 añitos, nació un 31 de julio de 1973. 53 años, ¡al! Pero siempre será nuestro careniño. Grandito, me dice una salsita porque te vas, amor, la misma gente. Nos envían audio, envíame audios, por favor, audios.

0: Orlando, un fuerte abrazo, muchas bendiciones. Gracias. Un fuerte saludo y que tenga muchos éxitos. Estoy ahorita en un trailer aquí en Praga, por República Checa. Mira. Escuchando la Mega Mix por la Ruta del Amor, más nada.
1: ¡Qué buena! De Praga. Como la tecnología es grande, ¿ah? Envíeme audios, por favor. A ver, ¿quién me envía audios? ¿Quién me envía audios? Quiero audios. Al 971-446-726. Quiero audios, por favor. ¡Dios mío! Saludos, dice en Sullana. Salud para Madaí, Naomi, Orfilia. Escuchando la Megamix. Nos envían una foto. ¡Qué linda foto! ¡Dios mío! ¡Qué calor está haciendo en Piura! La gente está destapada en Piura.
2: Por fin. Nandito, saludos a los clientes de acá de Sanguchería del Barrio. Bien, Taipa, te la mandar y escuchando la buena salsa.
1: Gracias. Sabes. Un abrazo, Cristian Rubiño.
3: Un saludito para mi hermana... A mi hermana Yalú, que llegó de viaje a visitarnos.
1: ¡Ya!
3: Con toda su familia y con mi sobrina Paula. Un abrazote, saludito, Nandito.
1: ¡Buena!
4: Hola, Nandito, buenas noches.
1: Buenas noches.
4: Como siempre, te escucho todos los días.
1: Gracias.
4: Y la paso muy bien.
1: Bueno.
4: Quisiera pedir, a ver.
1: ¿Por qué?
4: Una canción, ya tocaste de Willy.
1: ¿Cuál? No,
4: ¿podría ser una de Eddie Santiago?
1: ¿Eddie Santiago?
4: Por favor,
1: ya
4: gracias.
1: Salió. Ya salió una de Eddie Santiago.
5: Nandito, buenas
1: Hola.
5: Noches,
1: buenas
5: acá
1: noches.
5: De Coma, reportándome
1: ¿Comas?
5: Y aguardando el carrito en la cochera.
1: Bien, muy bien, me parece
5: un
1: perfecto.
5: Saludo para la gente de Coma, Nandito, acá, Lo Cautivo, Las Vegas.
1: Ah. Saludo para la gente que está entrando al en vivo en TikTok. Andando Cabanilla 7. Audio.
6: Nandito, ¿cómo estás? Buenas noches, Nandito.
1: Bien.
6: Un saludo acá para la señora María con su esposo Payanca.
1: Bien.
6: Estamos celebrando sus 20 años de casados.
1: Bien, qué bueno. Y esta canción que viene a continuación se la vamos a dedicar a aquellos sonámbulos. Aquellos que se paran equivocando de cuarto. Se paran equivocando de cuarto, señoras y señores. Se meten al cuarto de la cuñada. Otros de la vecina. Una salsa pisanuca. Una salsa por la ruta del amor. Qué rica radio. ¿Qué radio es esa?
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0: Johnny Rivera. Ingresamos a la segunda y última hora de programa. En Radio La Mega Mix estamos presentando la salsita de Por las Rutas del Amor. Ahora llamada la salsa de Sanuca.
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0: Ya, espérame un ratito que estoy trabajando, no puedo. Primero son las labores. Después. Ya, tú sabes. A ver. ¿Qué canción quieres escuchar? Pídeme ahorita. Me llamas. Me envías tu saludito. Me pides una canción. Al 971-446-726. 971-446-726. Mientras saco audios.
2: Hola, Nandito, ¿qué tal? Buenas
0: Hola.
2: Noches.
0: Buenas noches.
2: Un saludo muy cordial de parte mía, que soy Nelly.
0: ¿Ya?
2: De acá de la rica, de Rico Sur.
0: ¿Del sur?
2: De Punta Hermosa.
0: ¿Punta Hermosa?
2: Y un saludo cordial para todos mis compañeros de 20 sobre 20.
0: 20 sobre 20.
2: Y nada, saludo para ti en especial.
0: Gracias.
2: Y ponme la música, una rica salsa de Jerry Rivera. Nada
0: Jerry.
2: Sin ti.
0: Nada sin
2: Gracias,
0: ti.
2: Gracias, bendiciones.
0: Nada.
3: Hola, Nandito.
0: No.
3: Ay, papi, qué malo que eres con esa música. Me revienta ese corazón, muñeco. Me hace recordar a mi ex marido. ¿Por qué te fuiste, mal hombre? No puede ser.
0: No llores, Débora, no llores, por favor. Débora, por favor, tranquila. Pero yo te dije la vez pasada. Tu mariachi te dejó porque no te afeitabas. Y no me hiciste caso.
4: Un saludito para Ronald.
0: Ronald.
4: El amor de mi vida.
0: Ay.
4: Que está trabajando acompañado de la buena música de la radio, la Mega Mix.
0: Epa. Provecho, Ronald.
5: Hola, Nandito, buenas noches.
0: Buenas noches. Bonita,
5: porfa, de Alex Bueno, Jardín Prohibido.
0: Jardín
5: Saludos
0: Prohibido.
5: Desde Julia Capuno, Perú. Atentamente, Williams Pampa, tu fiel oyente de la Megamix.
0: Mira, Puno, no tenemos filial en Puno. No tenemos filial en Puno, pero nos escucha gracias a la tecnología en Audio Player. Bájate el aplicativo Audio Player, pero está bien chévere. Bájate el aplicativo Audio Player Perú. 11 de la noche. Son las 11 de la noche con 13 minutos. Vamos con los últimos audios.
6: ¿Qué tal, amigo? Buenas noches.
0: Buenas noches.
6: El solitario de Trujillo, manejador de los cities. Saludos para toda la gente de acá de arriba. Lo escuchamos siempre en Mega Mix. Hora de Besanuca. Mi pie musical puede ser de Gran Combo, Puerto Rico. Brujería.
0: Brujería. Oh, pero no es salsa romántica, brujería, pero no te pases, mis hermanos. Salsita que le cantan al amor a esta hora en la Mega Mix.

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2: José Alberto el Canario. Mis amores. No me pregunten con quién fui más feliz. No se lo puedo decir. No se lo debo decir. Canario era un pillín. Era un pillín, Canario. 11:23 de la noche, ¿cómo estás? Soy Nando Cabanillas. Estamos en vivo en TikTok, en Nando Cabanillas 7. Sigue la cuenta de la radio, por favor. En TikTok estamos en Megamix Perú. Megamix Perú en TikTok e Instagram. Igualito, Megamix Perú. De pasadita me sigues, pues estamos en vivo en este momento en el mío, en Nando Cabanillas 7. En el mío porque el personal de la radio ahora está durmiendo. Que abrir el mío. Nos envían audio, vamos con los audios. Audio.
3: Hola, Nandito, desde Curamori Piura, te saluda Stewart. Una salsita ahí, una salsita buenaza, pues, desde el fondo de mi corazón y del Maru. Ponla, pe, Nandito.
2: El gran ir de Maru. Ok, gracias por tu audio.
4: Hola, Nandito, buenas noches. Saludos para las chicas de Ventarrones, para Fresia, Madaí, Naomi y Ixel. Escuchamos la Mega Mix, tocamos de todo.
2: Buena. Gracias por la sintonía. Gracias por escucharnos. Audio.
5: Nandito, ¿qué tal? Por aquí, Fran, desde Lurin Mix. Fran. Nandito, felicitarte cada día. Gracias. Nos alegras. Nandito, a ver si te puedes poner esta hermosa cancioncita.
2: ¿Cuál?
5: Con el grupo Nietzsche. Se pareció tanto a ti. Uf. Esa canción trae recuerdos. Yo escucho la Mega Mix. Tocamos de todo. Bendiciones.
2: Francito, ¿a quién te trae recuerdos, ah? Once con 25 de la noche. Seguro estás en casita con los amigos en tu camita, porque mañana te toca chambear. Mañana sábado hay que chambear todavía, hay que trabajar. O estás trabajando en este momento, turno noche, acompañado de la Mega Mix. O para ti que estás solo en el amor, sola en el amor. Tú que ya no crees en el amor. Tú que dices, salao soy piña. Ya no me vuelvo a enamorar. O tú que dices y sales extrañando a tu ex y cantas, quiero volver a ti. Por favor, tú que eres 100% migajero. Migajero. Que ruegas por amor. Que no tienes dignidad y te tiras al piso. Porque a tu mente llega esos recuerdos donde fuiste feliz.

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1: Alejandro Ceniche, Niche, Niche. Y le entrega. Y esta canción es para ti. Para ti que reconoces tus errores. Y pedir perdón, no eres menos que nadie, sino un caballero.

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1: De la noche, 52 minutos, llegamos a la parte final del programa. Hoy viernes 31 de julio, recuerda que tenemos una cita todas las noches, de lunes a viernes, de 10 a 0 horas, por las rutas del amor. Ahora llamada la salsa, Pisanuca.

0: súper archi, mega fabulosa, variadita. Porque aquí tocamos salsa, cumbia, rock, merenguito, todos los ritmos que le gusta a la gente. Recuerda que estamos todas las noches desde las 7, de 7 de la noche a 0 horas, de 7 a 8, una hora de gigantes de la mega cumbia. De 8 a 12 el Master Mix con su música variadita. Y de 10 de la noche a 0 horas, 2 horas de salsa sensual, de la salsa romántica que le canta al amor. Vamos con los últimos audios que nos han dejado.
1: Hola, Nandito, ¿cómo estás?
0: Bien.
1: Te veo bien, que eres bien guapo. ¿Dónde la encuentro a la Débora para hacerle mi rival?
0: ¿Qué?
1: Me estoy buscando a esa. ¿Dónde la encuentro, Nandito? Hasta luego.
0: Se salió la laguna, señoras y señores. Se salió la laguna. Este pato creo estaba desfilando en la...
1: Hola, Nandito.
0: Oye, no te metas.
2: Nandito, mi bro, por esta la Mona Ramona.
0: Mona de Ramón.
2: Siguiéndote siempre, hermano.
0: Gracias.
2: Hoy lechuceo, estoy saliendo recién.
0: Bien.
2: Tiempo Pueblo Libre.
0: Me parece perfecto.
2: A ver si te haces una, Nandito. Yo sin ti de Salserín.
0: Buena, yo sin ti. Ya, pero será el lunes, pues. Nos vamos. Retornamos el domingo, como cada domingo, por las mañanas. En las Europas es por las tardes. Aquí en Lima, en todo el Perú y América, de 6 de la mañana a 10, como cada domingo, de 6 de la mañana a 10. Y de lunes a viernes por las noches. Quédate con la Megamix, la radio que toque todo. Nando Cabanés te dice gracias y nos vamos con una salsita super archi mega fabulosa. Sobre todo para ti. Sí, para ti, que recuerdas siempre a tu ex. Vamos con Miki Taveras. Bendiciones. Recuerda, trátalos.

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2: 4 y 7.

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2: 4 y 16.

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1: 4 y 21.

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1: 4 y 24.

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1: 4:28.

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1: 4 y 41.
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0: 4:46. 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
1: 5 y 9.

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2: 5:19.

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1: 5:22.

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1: 5:34.

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1: 5:42.

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1: 5 y 50.

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1: 5:54.

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2: 7 y 1.
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1: 8 y 31. 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
1: 9 y 2.
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0: como dice Celia. My English is not very good looking. Que Dios me lo bendiga.
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1: 9:32. 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
1: 10 y 3.
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¡Buenos días! Somos Radio La Mega Mix, tocamos de todo, la radio oficial de las estrellas de la cumbia. Chiqui todavía de vacaciones, pero por aquí Dayer acompañándote hoy sábado, fin de semana. En lo que estés haciendo, chambeando, descansando. Ahí estoy contigo y con toda la música de Radio La Mega Mix, tocamos de todo. ¡Buenos días, Perú! ¡Dale volumen a tu Megamix!

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déjame besarte, déjame sentirte, déjame darte cariñitos. No estés renegando conmigo a cada rato. ¡Buenos días, buenos días! ¡Qué rico sábado con la Mega Mix! ¡Hagamos de todo! Contigo de largo hasta las 3 de la tarde. Chiqui todavía está de vacaciones. Yo te acompaño hoy en tu fin de semana, compartiendo toda la música que te gusta. Buenos días, Arequipa.

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1: 10 y 32. 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

0: ella que hace poquito nada más visitó la cabina de radio La Megamix. Este es uno de sus grandes éxitos que escuchas y disfrutas aquí en los 96.7 en Lima. Y en tu ciudad tú ya nos conoces. Somos La Megamix, tocamos de todo. ¡Turno para que baile mamita! Queda demostrado, comprobado, confirmado. Aquí en Radio La Megamix tocamos de todo. Turno para escuchar a Quinito Méndez con Cochombo, Cochombo, Cochombo. Es tu fin de semana con La Megamix. Divertido, entretenido, con buena música.
1: Así, así, así, así.
0: Contigo hasta las 3 de la tarde.

Hola, Mix, somos de todo. El grupo caliente en el aire. Entre odio y amor. Ahí está para los indecisos. No sé si amarte, odiarte. Solo sé que quiero pedirte perdón, dice Gilberto Santa Rosa ahora. Un abrazo para mi hermano Jaimito de Chorrillos. En un ratito se viene la contienda por Radio La

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1: 10:59.
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totalmente de blanco. Nuestros amigos de Agua Marina. Déjame tu voto. 971-446-726. ¿Quién gana el día de hoy? ¿Agua Marina o

favorito en el WhatsApp. 971446726. La Contienda.

0: Recibo votaciones en el 971-446-726. En Radio La Mega Mix estamos presentando
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0: por La Mega Mix. Solo uno será el ganador. Solo uno se llevará el título. Como ganador para la contienda de hoy. Hoy sábado 1 de agosto. ¿Quién gana hoy? Tú lo decides. 971-446-726. Envíame una nota de voz. 971-446-726.

9-7-1-4-4-6-7-26. Envíame un audio al WhatsApp. Para ti, ¿quién gana hoy? ¿Agua Marina o el Grupo 5? Tú decides, somos la Mega Mix, tocamos de todo y estamos presentando la...

0: cumbia, agua marina. Saludos desde Arequipa.
1: Radio Megamix. Buenos días. Mi voto hoy es para agua marina. Saludos de Pisco. Muchas bendiciones y sigan los éxitos.
2: Grupo 5.

Vota por tu favorito en el WhatsApp 971-446-726. Que ya volvemos con La Compañía.

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1: 11:33. 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

0: Perú viene votando en el 971-446-726. Vamos a escucharlos. ¿A quién le va? ¿Agua Marina o Grupo 5?
1: Mi voto de ayer es por Agua Marina.
2: Radio Megamix, buenos días. Desde acá, desde la Ciudad Blanca. Estamos en mes aniversario. Mi voto es para Grupo 5. Ya, Agua Marina, ya son muy tíos.
3: Hola, hola, buen día. La Megamix toca de todo. Mi voto es para la agua más rica del Perú, Agua Marina.
0: Desde hace rato, Agua Marina viene sacando ventaja.
4: Hola, Dayer, ¿qué tal? Buenos días. Pucha, la pones complicada, hermano. Son los dos grupos actualmente mejores de cumbia del Perú. Los dos, Agua Marina, sus músicas son para dedicar, hermosa música.
0: ¿Ya?
4: Grupo 5, sus músicas son para, son más bailables, pachangueras.
0: ¡Vota, hermano,
4: vota! Pero bueno, me quedo con la música del Grupo 5, así que mi voto es para el Grupo 5, el grupo de oro del Perú.
0: ¡Punto para el Grupo 5!
5: Buenos días, mi voto es por Agua Marina. Saludos desde aquí, desde Ica, radio del Megamix 91.3.
6: Hola, chicos de la radio Megamix. Mi voto es para la Universidad de la Cumbia, Agua Marina, la punta.
0: ¡Uy, uy, uy! ¡Saca ventaja!
7: Mi voto es para el Grupo 5, aquí en Icamarca.
0: ¡Punto para el Grupo 5!
8: La Megamix de Trujillo. Y mi voto es para el agua más rica del Perú, del mundo. Un saludo muy especial para mi esposa Rosa Castillo Silva. Y mi tema es Nací para Amar.
0: ¡Gracias!
9: Hola, Radio Megamix. Mi voto es para Agua Marina, el agua más pura del Perú.
10: Mi punto es para Agua Marina. Soy Diego Alexander Domínguez Cruz, de Tamborán de Piura.
0: Marina viene sacando una clara ventaja. Yo me pregunto, ¿dónde están los hinchas del Grupo 5? Me llegan pocos votos.

0: lunes viene recibiendo tu voto. Solo uno será el ganador. En Radio La Mega Mix estamos presentando
1: La Contienda.
2: Agua Marina versus
3: Grupo 5
0: por La Mega Mix. Y en honor a la verdad, Agua Marina está sacando ventaja desde hace rato. Desde Radio La Mega Mix hago un llamado a los fanáticos del Grupo 5. Dejen su voto. Están en una pelea muy importante. El enfrentamiento más grande de la radio. La contienda de Radio La Mega Mix. Vamos a escuchar al Perú entero. 971-446-726. ¿Por quién votas? Dímelo ahora, dímelo ya.
4: Buenos días. Mi voto es por Agua Marina. Yo escucho La Mega Mix. Tocamos de todo.
0: Punto para Agua Marina.
5: Buenos días.

0: Marina del Perú.
1: Un roteo para Agua Marina.
2: ¡Uy, uy, uy! ¡Ventaja gigante!
3: Hola. Hola, buenos días, escucho la Mega Mix, tocamos de todo. Mi voto es para Agua Marina.
4: Hola amigos de la Mega Mix, le hablamos desde Pedro Ruiz, región Amazonas. Mi voto es para Agua Marina.
5: Hola, la radio Mega Mix. Mi voto para es para la agua más rica, Agua Marina, desde acá de San Martín, la selva.
2: Cerrado, entonces ganó, creo que ganó. Creo no, ya estoy muy seguro. En Radio La Mega Mix. Vamos a nombrar a nuestro ganador, a quien se llevó el título el día de hoy. En esa contienda, en ese enfrentamiento musical, los más grandes del Perú. Y el ganador es... Gritos y aplausos, por favor, muchachos. Que cantan una canción para despedirse los ganadores. Los chicos del agua más rica del Perú,

placer haberte acompañado en esta contienda y haber presentado tremendo enfrentamiento de gigantes. Una pelea que por esta vez la gana Agua Marina, pero yo estoy seguro que pronto el Grupo 5 regresa por la revancha. Punto final para la contienda, ganador.

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2: 12 en punto.
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el sonido original de Armonía 10. Lo tiene Armonía 10 de Walter Lozada. Esta canción, una de tus favoritas, Cuando Florezca el Chuño, suena aquí en Radio La Mega Mix. Tocamos de todo. 12:11. Aquí en Radio La Mega Mix tocamos de todo. Turno para escuchar una canción que marcó a toda una generación. Fer y el grupo Maná nos dicen: oye, mi amor, aquí en La Mega Mix tocamos de todo.

canción, Brunella Torpoco. Un abrazo de cumpleaños para Jimmy Leandro, que se encuentra en Arequipa, escuchando Radio La Megamix. Un abrazo gigante de parte de toda su familia, Leandro Parra. Somos La Megamix, tocamos de todo contigo hasta

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1: 12 y 33. 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

escuchado gente que dice, ya, pues vamos a tomarnos un parcito. Gente que dice, ya, mínimo media cajita. Pero mil cervezas ya me parece un abuso, ¿ah? ¿Eh?

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2: Una y uno.
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0: canción en Radio La Megamix. Tocamos de todo, lo nuevo de Orquesta Candela y La Bella Luz.
1: Y siempre contigo.
0: Saludos para los que se están vacilando con esta canción de Radio La Megamix en Nazca. Para Carlitos Sacín Figueroa. Jesús Figueroa Falcón. A esta hora, almorzando en La Paradita en Nazca con Radio La Megamix.

de la cumbia, la voz de Danielita Alcántara. Saludos para mis amigos en Coyique, para Diego, el encargado de poner los tanques cisterna, de parte de su amigo Julio. Ellos están vacilando con Radio La Mega Mix. Tocamos de todo. ¡Salud!

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15: Quiero darle mi mano un pedacito de la historia negra, de la historia nuestra, caballero, y dice así.

0: 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Una chica que sepa bailar bien la cumbia. Una chica que no me mienta. No, porque muchas veces ya me han mentido, me han dicho que soy guapo. Recordando la voz del maestro Johnny Orozco en el cielo. ¡Bravo! Y su grupo Néctar. Ahora Davis Orozco lleva sobre sus hombros el nombre de esa gran agrupación que dejó una huella imborrable en todo el país, en cada uno de los peruanos. Este grupo llegó a todos los niveles socioculturales. ¿Quién no se conoce? El arbolito, pecadora, el baile de la cumbia.
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0: Y por supuesto, todas sus canciones están aquí en Radio La Mega Mix. Tocamos de todo. Se vienen los hermanos Yaipen y sus amigos en un ratito, a las 2 de la tarde. ¿Por dónde más? Por la radio que te entretiene, te acompaña, la radio que está en todo el Perú. Radio La Mega Mix, tocamos de todo. ¿De quién? Esta canción me trae recuerdos. Porque lo bailé en el Día de la Madre. En mi colegio, para sacar nota. Me faltaban dos puntitos. Somos la Mega Mix, tocamos de todo. Se vienen los hermanos Yaipen y sus amigos.

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2: 2 en punto.
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1: Hola amigos de La Mega Mix, aquí están los espectaculares Walter y Javier.

mi programa, nuestro programa, los hermanos Yaipen y sus amigos, por la única radio que le lleva alegría a todo el Perú, Radio La Mega Mix, tocamos de todo. Dyer te saluda, buenas tardes, excelente fin de semana para todos. Ya estoy listo, desde la cabina más importante del país, para soltar 60 minutos de solo megacumbia. Y lo mejor de los espectaculares, Walter y Javier, hermanos Yaipen. ¡Bienvenido, Perú!

para todo el Perú. Los hermanos Yaipen y sus amigos. Ellos también son de la casa. Son nuestros patazas. Las estrellas de la cumbia. Aquí en tu programa, mi programa, nuestro programa. Los hermanos Yaipen y sus amigos. Un abrazo para el club de fans de los hermanos Yaipen. Que me están reclamando una canción a morir. Y digo a morir porque la canción que viene se llama Vivir Así Es Morir de Amor. La voz de Jonathan Rojas, prepárate porque le toca cantar ahora en 3, 2, 1. Esta es una de tus favoritas, levántale el volumen, es fin de semana. Somos la mega.

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0: canción del programa, El Casorio. Caña Brava, la voz del maestro Lucho Paz. Nos vamos, punto final para el programa. Cuídate mucho. Yo soy Dyer y deseo que sigas pasando el espectacular. Siempre en compañía de Radio La Mega Mix, tocamos de todo. Gracias, Chimbote, Abancay, Andahuaylas, Arequipa, Majes, Cajamarca, Cusco. Gracias, Ica, Trujillo, Lima. Gracias, Iquitos, Piura, Sullana, Pucallpa, Huaraz. Gracias, Bagua. Gracias, Elendigo, Urubamba, Nazca, La Merced. Y a todo el Perú que escucha y responde bien en su encuesta. Radio La Mega Mix, tocamos de todo. Respuesta ganadora. Me voy, pero te dejo con este mega golazo de los hermanos Yaipen y Son del Duque.
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0: ¿Junto a quién?
2: Son del Duque.
0: Esta canción se llama El Amor Murió, una de tus favoritas aquí en Radio La Mega Mix. Tocamos de todo. Cuídate mucho. Chau.

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1: 4 y 2.
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2: 5 y 2.
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2: 7 y 1.
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